Blue y la música en la noche. Aquí teníamos al ex integrante de la agrupación Eagles, Glenn Frey, como solista, y True Love. Buenas canciones que te acompañan en la vuelta a casa. Ahora llega Sade, Kiss of Life. 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

Blue en la noche con Mariah Carey, Love Takes Time. Estamos acercándonos a las 9:30 de la noche y desciende la temperatura. La marca térmica de sensación es de 13 grados. Y aquí un clásico que nos acompaña en la noche. Leo Sayer, More Than I Can Say. Blue 100.7.

Blue y un clásico impresionante, How You Gonna See Me Now, Alice Cooper. Y nada, tenía nada que ver esta balada tremenda, preciosa, con la carrera de Alice Cooper. De hecho, nunca la tocó en vivo, a pesar del éxito de aquellos años, finales de los años 70. La canción la compuso junto a Bernie Taupin, el letrista de toda la vida de Elton John, nada menos, y producida por David Foster. Foster era productor de Chicago y hoy por hoy Celine Dion y tantos otros, ¿no?, de la música pop. Bueno, y acá lo vemos con el metal, con el hard rock de Alice Cooper, How You Gonna See Me Now. Buen recuerdo en la noche, Blue 100.7. Nos vamos a otra cosa. Münchener Freiheit, Liebe auf den ersten Blick. La música en Blue 100.7. 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

0: Ya casi las 10 de la noche, el recuerdo para este éxito de 1990 del grupo americano de metal progresivo de allá de la zona del estado de Washington en los Estados Unidos, donde surgió tanto y tanta cosa, ¿no? Seattle cerca también, de donde provenían otras agrupaciones. Queensryche y Silent Lucidity. La noche nos reúne para la buena música y la vuelta a casa acompañado con algún que otro dato, en este caso específicamente el tiempo. 13 grados 6 la temperatura en Buenos Aires, cielo nublado ahora, humedad 63%, el pronóstico indica que mañana tendremos un miércoles con cielo mayormente nublado, una mínima de 10 grados, la máxima muy agradable, 19 grados, con viento incluso del norte. Ya para el jueves se anticipa inestabilidad, tormentas aisladas por la mañana, chaparrones a partir de la tarde.
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0: Volvemos a la música ahora con el músico de la ciudad de Chicago en los Estados Unidos. Él comenzó como compositor, después se lanzó con éxito como cantante. Es Richard Marx y aquí lo tenemos con uno de sus hits, Endless Summer Nights. La música en Blue 100.7.

Blue, ya las 10 de la noche y 12 minutos. Nosotros con el dúo Roxette and Must Have Been Love acompañándonos en la noche de los grandes clásicos de la radio. Aquí Tracy Chapman, Baby Can I Hold You. 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

Blue a las 22 y 25 minutos recordando una gran canción de los años 70 de Peter Frampton. Aquí la versión reggae de la agrupación Big Mountain. Baby, I love your way. 13.2 la temperatura, que está descendiendo poquitos, algunas décimas nomás en la noche. El cielo sigue algo nublado y nosotros con más canciones. Ahora recibimos a Belinda Carlisle. Vision of You. En Blue.

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1: Carl Douglas, Kung Fu Fighting.

Blue en la noche, 20 minutos para las 23, aquí la agrupación Toad the Wet Sprocket, Walk on the Ocean. Acompañándonos con buenas canciones de todos los tiempos, recibimos aquí en Bed Shaped, en Blue, 100.

Blue acercándonos a las 23 junto a Genesis in Too Deep. Sonido Phil Collins para la mejor época de Genesis en los 80. Aquí los teníamos en el momento de la despedida, porque nos tenemos que ir. Mañana volvemos a las 6 de la tarde puntualmente con un nuevo regreso. Hoy estuvo con nosotros Martín Domínguez en la puesta en el aire. Soy Pablo Ramírez. La despedida es con los Rolling Stones. Beast of Burden. Ya estás en la radio.

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Debbie Gibson, Foolish Beat. Estás en Blue 100.7. Estás escuchando buenas canciones de todos los tiempos y nosotros te hacemos compañía, por supuesto, hasta las 4 de la mañana. Ricky Brandán en la operación técnica y puesta en el aire. Yo soy Peggy Zambrano y ahora te invitamos a escuchar a Barry Manilow, Mandy, en Blue 100.7.

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Blue 100.7, George Benson, Kisses in the Moonlight. Y hasta ahora, como siempre, vamos a repasar el pronóstico del tiempo para los próximos días en Buenos Aires. Mañana miércoles, mínima 10 grados, máxima de 19. Atención porque el cielo va a estar parcialmente nublado. Va a ir aumentando la nubosidad con el transcurso de las horas y quizás hacia la noche haya una primera probabilidad de lluvias. El jueves, tormentas aisladas es lo que anticipa el pronóstico. Mínima 14, máxima 18 grados. Vamos a escuchar a Madonna, Beautiful Stranger, en Blue 100.7.

Blue 100.7, Tanita Tikaram, Twisting My Sobriety. Y seguimos con la mejor canción para hacer RCP, según la ciencia. Bee Gees, Staying Alive, en Blue 100.7.

Blue 100.7 Oasis, Stop Crying Your Heart Out. Y vamos a seguir con Steve Perry, Foolish Heart, en Blue 100.7.

Estás en Blue 100.7. Escuchabas a Michael Jackson junto a Paul McCartney. The Girl is Mine. Han pasado algunos minutos de las 12 de la noche. Le damos la bienvenida a Diego Ábalos en los controles. ¿Todo listo para continuar? Seguimos en la trasnoche. El pronóstico para hoy anticipa mínima de 10 grados y máxima de 19, cielo parcialmente nublado. Escuchamos a Coldplay, In My Place, en Blue 100.7.

Blue 100.7, Elton John, Whispers. Y vamos a seguir con Jennifer Lopez. If You Had My Love, en Blue 100.7.

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Trasnoche en Blue 100.7, Carly Simon, Coming Around Again. Y es el turno de Guns N' Roses. Don't Cry en Blue 100.7.

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Blue 100.7, Erasure, When I Needed You. Pasaron algunos minutos de la 1 de la mañana. Te acompañamos con buenas canciones hasta las 4 y es el turno de Eric Clapton. I Shot the Sheriff en Blue 100.7.

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Blue 100.7, Bryan Adams, Heaven. El pronóstico para hoy anticipa mínima de 10 grados, máxima de 19. El cielo va a estar parcialmente nublado y los vientos van a ser del norte. Atención, porque a partir de la noche aumenta la nubosidad, hay una muy baja probabilidad de lluvias y el jueves probables tormentas aisladas. Esto va a ser durante la madrugada y la mañana, resto del día con probabilidad de chaparrones, viento del sudeste. ¿Qué va a pasar el viernes? Bueno, aparentemente saldría el sol. Mínima 11, máxima 17 grados. Esto es para cuando termine esta semana. Escuchamos a Roxette. Wish I Could Fly.

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Blue 100.7, Benjamin Orr, This Time Around. Y seguimos con Rick Astley, Cry for Help, en la trasnoche de Blue 100.7.

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Estás en Blue 100.7. Pasaba a Dale, Set Fire to the Rain. Esta canción está incluida en el segundo disco de estudio de la cantante británica. Se llamó 21. Viste que ella siempre usa el número acorde a la edad que va teniendo. El último fue 35. Bueno, este de 2011 había sido 21. Fue el tercer single del disco. Se publicó el 4 de julio de 2011 y no hace falta ni que te diga que tuvo muy buen desempeño comercial a nivel mundial. No hay ningún video clip oficial para esta canción, pero una presentación en vivo terminó siendo como la versión oficial de lo más cercano a un videoclip. Esto fue en la versión del recital que se llamó Live at the Royal Albert Hall, que está considerado como el videoclip no oficial, pero el único que tenemos. Muy bien, nosotros seguimos ahora porque la música sigue y llega Sting, Fragile, en Blue 100.7.

Blue 100.7, Robin Beck, First Time. Pasaron minutos de las 2 de la mañana, mínima de 10 grados, máxima de 19. Cielo parcialmente nublado, es lo que anticipa el pronóstico del tiempo para hoy en Buenos Aires. Nosotros te invitamos a escuchar a Shania Twain, From This Moment On, en Blue 100.7.

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Blue 100.7 Hot. What about love? Empezamos esta última hora juntos. El pronóstico anticipa mínima de 10, máxima 19 grados. A no confiarse porque quizás a la noche se nubla y hay una baja probabilidad de lluvia. Sí, disfrutemos el último día de sol. Aunque este invierno nos enseñó a disfrutar todos los días soleados, ¿no? Como que puede ser el último. El jueves hay pronóstico de lluvia, tormentas aisladas y chaparrones para toda la jornada, mínima 14, máxima 18 grados. Vamos a escuchar a Nicolette Lawson, Lots of Love, en Blue 100.7.

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Blue 100.7, Marillion, Lavender. Ahora Eric Clapton y la versión unplugged de este temazo. Leila, en Blue 100.7.

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Estás en Blue 100.7. Escuchabas a Dire Straits, So Far Away. Y vamos a seguir con Jude Cole, Time for Letting Go, en Blue 100.7.

Blue 100.7, Katie Tunstall, Other Side of the World. Ricky Brandán y Diego Ábalos estuvieron en la operación técnica y puesta en el aire. La edición fue de Martín El Chango Gómez y Sergio Gazzaniga. Yo soy Pellí Zambrano y me voy a despedir con Shakin' Stevens, Because I Love You. Seguí disfrutando buenas canciones de todos los tiempos en Blue 100.7. Chau. 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

0: En Blue 100.7 escuchabas a Bee Gees, One. 7:06, buenos días, bienvenidos los de las 7, bienvenidos los que se suman a este Blue Morning hasta las 10 de la mañana. Luego vamos a seguir juntos a la mañana de Blue hasta las 13 horas, pero bueno, en esta primera parte del día les cuento a los que se suman en esta mañana, nuevos oyentes, les damos la bienvenida. Fundamentalmente, afectivamente la bienvenida. Esperemos que se queden con nosotros, que nos elijan. Y tenemos un poquito más de información. Pero fundamentalmente disfrutamos de nuestras buenas canciones de todos los tiempos. Tenemos 18 de temperatura, cielo parcialmente nublado. Máxima de 18 grados, bastante, ¿no? Con cielo parcialmente nublado es lo que anticipa el Servicio Meteorológico Nacional. Algunos otros servicios meteorológicos dicen que hay alguna chance de lluvia a la tarde-noche. Veremos cómo se actualiza, cómo será el transcurrir de las horas. Lo agradable es que a esta hora ya comienza un poco la claridad en el día. Y a los que nos levantamos tempranito, como que te da un envión para salir. Porque viste, cuando es de noche, es como que decís, es de noche. ¿Qué hago? Levanto. No tendría que estar durmiendo todavía. Estamos con Onza Conti en la puesta en el aire. Sergio Azaniga, la musicalización y edición junto a Chango Gómez. Ustedes, como siempre, presentes, algunos más dormidos que otros, seguramente que sí, como nosotros. 11 23 21 107 ese es el WhatsApp de la radio. 11 23 21 107 y gracias a los que también me dejan su mensaje a través de mi Instagram, nos dejan fotos, publico todo eso en mis historias. Soy Vicky Blanco, como les dije, hasta las 13 horas con ustedes.
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0: Autopista Buenos Aires-La Plata continúa la reducción de calzada por obras del nuevo cuarto carril sentido a La Plata en las zonas de Wilde y Quilmes. Se cargan los accesos. Además, en el acceso este auto y moto, un accidente en el kilómetro 22 sentido Luján, reducción de banquina derecha, un motociclista resultó herido. Además, en cuanto a la madrugada en Avenida Córdoba y Reconquista, sin heridos, pero hubo un accidente aquí también. Hasta hoy a las 16 horas continúa cerrado el Aeroparque Metropolitano por obras de actualización, los vuelos todos derivados al aeropuerto Ezeiza. En cuanto al resto de los servicios, todo a horario.
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0: 9 minutos pasaron de las 7 de la mañana. Escuchamos a Ten Sharp, You, en Blue 100.7. Buen día.

0: Estás escuchando Blue 100.7, Bob Marley, Is This Love.
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En Velo 100.7 escuchabas a Robbie Williams, Better Man. 7:28 minutos, 10 grados 8 la temperatura, el cielo parcialmente nublado, 81 el porcentaje de la humedad, la visibilidad 10 kilómetros, máxima de 18 grados, sube bastante y con cielo parcialmente nublado. Nada que ver cómo comenzamos la semana con mucho frío. Vamos a la tapa de los diarios, ¿te parece? Dale, hoy es miércoles 26 de agosto de 2026. Uno de los diarios en su portada dice: una sindicalista vinculada a la Cámpora compró el piso de abajo de Cristina Kirchner. Lo cierto es que se trata de María Soledad Calle, que compró este departamento ubicado en el primer piso, el piso de abajo del edificio de la calle San José 1111, justo debajo del inmueble de Cristina Fernández de Kirchner, por un valor de $189,000. Un departamento que tiene 252 metros cuadrados, dice la información, en el primer piso de esta dirección. Bueno, como justificación declarada, había manifestado que el lugar funcionaría como la sede de una fundación, aunque existen sospechas y dudas judiciales sobre su uso real. Otro de los títulos, también en la tapa del diario, pero con imagen en la portada, se trata del campo en guardia ante la amenaza del super niño. Esta amenaza pone en riesgo al sector agropecuario argentino por lluvias extraordinarias, inundaciones y anegamientos. Afecta especialmente a zonas con suelos ya saturados, provocando traslados urgentes de Hacienda en el Delta. El Gobierno Nacional y organismos técnicos han activado el Plan de Coordinación Federal ENOS para gestionar la emergencia ante las previsiones de uno de los fenómenos más intensos desde 1950. Y una noticia que nos pone un poco tristes y que tiene que ver fundamentalmente con la música, por eso te lo digo, es la legendaria cantante, compositora y filántropa estadounidense Dolly Parton, que falleció en el día de ayer a los 80 años en Nashville, en Tennessee, conocida mundialmente como la reina del country, que dejó un legado de más de 6 décadas en la música, el cine y la caridad. 7:30 minutos, 10:08 la temperatura, con cielo parcialmente nublado. Buenas condiciones en general para el día de hoy. Hacia la tarde-noche puede haber alguna baja chance de lluvias. Máxima de 18 grados. En un rato contamos un pronóstico extendido. Así vemos cómo llega el fin de semana. A veces condiciona, a veces no. A la hora de hacer planes, condiciona si es que por ahí, no digo que sea el caso. El pronóstico habla de mal tiempo y vos querías ir a disfrutar al campo, ¿no? Bueno, ahí condiciona. Si no, nada nos condiciona a pasarla bien. The Cure, Love Song, en Blue 100.7.

Estás escuchando Blues 100.7, Paul McCartney, Hope of Deliverance. 7:41 minutos, 10:08 la temperatura y el cielo parcialmente nublado. Un par de datos de tránsito: el San Martín, tren San Martín que presenta demoras y cancelaciones, y también la autopista de La Piana que está con complicaciones desde temprano. Esto tiene que ver con un accidente, más allá de las complicaciones por obras, ¿no?, que son en el día a día. Volvemos a la tapa de los diarios. Una de las informaciones dice: revelaciones que inculpan a la AFA y a jueces. Esto tiene que ver con una editorial que hay en uno de los diarios sobre el presunto lavado de dinero y manejo irregular de fondos en la AFA, que involucra a la Cámara de Casación, tribunales en lo penal económico y la Corte Suprema. La disputa se centra en la competencia para investigar a Claudio Chiquitapia y Pablo Tobillino, con la Procuración oponiéndose a que los casos salgan de Comodoro Py. Otro de los títulos es de YPF: negocian un crédito inédito para la mayor obra que va a realizar. YPF negocia este crédito privado, es el mayor en la historia de Argentina, estimado en 14.000 millones y 18.000 millones de dólares, destinado a financiar la infraestructura del proyecto Argentina LNG. Una operación que busca cerrar la inversión antes de fin de año, cuenta con la participación de Eni y XRG para exportar gas de Vaca Muerta. La información del tiempo: 10 grados 8 la temperatura, cielo parcialmente nublado, 81 el porcentaje de la humedad, visibilidad óptima de 10 kilómetros, máxima de 18 grados, bien elevadita la máxima, con cielo parcialmente nublado, tiempo nublado y quizás una baja chance de inestabilidad hacia la tarde-noche. 7:43 minutos. Rapidito, todo lo que hay que hacer en casa para salir: la llave, el celu, todo a mano. Perfecto, salimos. En el celu, auriculares, si nos vas escuchando. Yo.

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Estás escuchando Blue 100.7, Joe Jackson, You Can Get What You Want. 7:53 minutos, 18 la temperatura y el cielo parcialmente nublado con máxima de 18 grados para el día de hoy. Volvemos a la tapa de los diarios. Escucha este título, Güemes al 3700. Es la cuadra porteña que bate récords de mal estacionamiento. Imagínate que forma parte de los títulos en los diarios en esta mañana. Reitero, Güemes al 3700, esto es en el barrio de Palermo, lidera el ranking de mayor cantidad de denuncias por mal estacionamiento en la ciudad, datos basados en registros oficiales que posicionan a esta ubicación como la más crítica, seguida por puntos como Saavedra y también el barrio de Núñez. Otro de los títulos, deportivo en este caso, River y Coudet, que pondrán todo en juego en la Sudamericana.

como director técnico de River, con su continuidad atada al próximo partido de la Copa Sudamericana, luego de una profunda crisis de resultados. Sufrió la peor racha de derrotas domésticas y desperdició además una ventaja de 2-0 ante Vélez, el equipo que enfrenta reprobaciones de hinchas y busca salvar el año en el plano internacional. 7:54 minutos, 10:08 la temperatura, cielo parcialmente nublado, máxima de 18 grados, cielo parcialmente nublado para lo que resta del día. Ya cerquita de las 8 de la mañana, vamos terminando la primera hora de este Blue Morning, 7:54 minutos. Escuchamos a Pat Benatar. Love is a battlefield. 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

0: Estás escuchando Blue 100.7, 8 en punto. Bienvenidos los de las 8. 10 grados, 8 la temperatura, la humedad 81%, la visibilidad 10 kilómetros, cielo parcialmente nublado y máxima de 18 grados, con cielo parcialmente nublado para lo que resta de la jornada. Para mañana jueves se espera mínima de 13 y máxima de 18 grados, hay probabilidad de tormentas aisladas. En este orden, en la madrugada entre un 10 y un 40%, a la mañana, donde más probabilidad tendremos, entre 40 y 70%. Chaparrones a la tarde entre 10 y 40%. O sea, hay momentos de baja chance. Fundamentalmente, la probabilidad es a la mañana. A la noche con cielo mayormente nublado, es decir, que mejora. Y se queda muy bien el tiempo. Viernes, sábado, domingo, todo con cielo algo parcialmente nublado, mínima de 10 y máxima de 17. Para el viernes, 8, 17, mínima máxima respectivamente. Día sábado, domingo, mínima de 10 y máxima de 17 grados.
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0: Buenos días, Cristian Baglietto. ¿Cómo está el tránsito?
2: Hola Vicky, buenos días. Está colapsada la autopista Perito Moreno y esto se debe a dos siniestros viales, uno de ellos a la altura de Parque Avellaneda y el otro en Carabobo. Mientras que hay que tener máxima precaución en la autopista 25 de Mayo porque a la altura de Medalla Milagrosa un camión está detenido en el carril derecho con desperfectos mecánicos. También está colapsada la autopista de Lepiane y esto se debe a que hubo un siniestro vial a la altura de Escalada. Si bien la traza quedó liberada hace instantes, se mantiene la importante demora. Pasamos al barrio porteño de Balvanera. Allí hubo una colisión entre un automovilista con un motociclista en Ecuador y Sarmiento, donde el corte es parcial. En Constitución chocaron dos vehículos en Hornos al 200, mientras que es importante el caudal vehicular que está ingresando a la ciudad de Buenos Aires, especialmente desde la zona norte. Panamericana con marcha lenta desde ruta 197 hasta Márquez, acceso oeste desde Ituzaingó hasta Morón, y también hay demoras en la autopista Richieri. General Paz, con marcha intensa sentido Río de la Plata en toda su extensión, hay tramos que se está circulando a una velocidad promedio de apenas 20 a 25 kilómetros por hora, que es el tramo comprendido entre Liniers y Mataderos, mientras que los que vienen por la zona sur, autopista de la Plata Buenos Aires, presenta demoras desde Wilde hasta la bajada a Huergo. Hablamos de los servicios públicos, subtes, trenes y premetro operan a horario. Información de tránsito, Cristian Baglietto para Blue 100.7.
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0: ¿Están listos para la foto? Nos peinamos, nos ponemos perfume, la foto no se ve, pero viste el toque de perfume, tienes que estar, es como que te levanta como la música. 3 minutos pasaron de las 8 de la mañana, los de las 8 vamos arriba. Duran Girls on Film.

Estás escuchando Blue 100.7, Ringo Starr, You Are 16. 12 minutos pasaron de las 8 de la mañana, 18 la temperatura. Volvemos a la tapa de los diarios en este día miércoles 26 de agosto. El título central para uno de los diarios de esta mañana dice: el gobierno busca retomar el envión reformista y sale a la cancha con medidas para impulsar la economía. Hoy Caputo hará anuncios. Darle más aire al crédito hipotecario es uno de los objetivos. El presidente pidió a sus legisladores cerrar filas y unificar la narrativa frente a las críticas. Otro título se refiere a que han denunciado que eligieron jueces sin respetar la Constitución. La Asociación Civil por la Igualdad y la Justicia denunció judicialmente al Poder Ejecutivo Nacional en agosto de este 2026 por enviar al Senado, tras enviar al Senado 14 pliegos de designación de jueces y juezas que violan el carácter vinculante y obligatorio de las ternas elaboradas por el Consejo de la Magistratura. Crece la controversia y tiene que ver con la sanción contra Colapinto en Fórmula 1, la reconstrucción de la maniobra que abre el debate sobre la penalización. Diversos medios especializados analizaron qué sucedió en el momento del accidente de Max Verstappen en el Gran Premio de Países Bajos. Una dura sanción, recordemos que recibió Franco Colapinto en el inicio del Gran Premio de Países Bajos luego del fuerte accidente de Max Verstappen. En las últimas horas, dos medios especialistas que tienen a su cargo la transmisión de la Fórmula 1 en Argentina hicieron reconstrucción del accidente, establecieron el paso a paso de la maniobra de Colapinto en la que superó a Yuki Tsunoda. En cada caso se puede ver que los carteles con luces y el accionar de los banderilleros para mostrar la doble bandera amarilla fue justo cuando el argentino estaba a punto de sobrepasar al japonés. 8:14 minutos, 18 la temperatura, cielo parcialmente nublado, buenas condiciones para hoy, máxima de 18 grados. Escuchamos a Robert Palmer, Simply Irresistible, en Blue 100.7.

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Estás escuchando Blue 100.7, Beyoncé, Jay-Z, Crazy in Love. Beyoncé que donó $1,000,000 para ayudar a Colombia luego del terremoto, una donación que hizo la artista destinada a proporcionar alimentos y suministros de vivienda a las zonas gravemente afectadas justamente allí. Muy bien, tenemos 10 grados 9 de temperatura y cielo parcialmente nublado con máxima de 18 grados. Vamos a la tapa de los diarios nuevamente, miércoles 26 de agosto. Aquí uno de los títulos se refiere, título central para una de las tapas de diarios, a que renunció el jefe de la aduana, un hombre de Santiago Caputo. Hasta anoche el gobierno no lo confirmó, era un funcionario de perfil técnico. Se trata de José Vélez, director general de la aduana vinculado a Santiago Caputo, que renunció a su cargo el lunes 24, luego de una extensa trayectoria de más de 45 años en el organismo. A pesar de versiones sobre licencias, el funcionario histórico que había asumido en 2024 dejaría su puesto con Andrés Kunitz perfilado como posible sucesor. Otro de los títulos, la UIA se corre de la pelea por la mora y va por una tregua fiscal que alivie a las pymes. Según este título, la Unión Industrial Argentina decidió apartarse de la discusión pública sobre la morosidad de las familias para enfocar sus reclamos en el plano tributario. Y también en lo que tiene que ver con el deporte. Bueno, obviamente ampliará en un rato nada más. El que sabe, ¿no? Dani Miche, Thiago Tirante, que viene de hacer historia luego de protagonizar el mejor momento de su carrera profesional en la gira norteamericana. Lo cierto es que el tenista platense de 25 años acaparó los principales títulos deportivos debido a sus impactantes actuaciones en los Masters 1000 de Montreal y Cincinnati. 8:33 minutos, 10:09 la temperatura, cielo parcialmente nublado. Máxima de 18, así que no lleves tanto abrigo. Si vuelves a la noche, bueno, ya sabes, ahí sí, sí o sí. Y cielo parcialmente nublado para lo que resta de la jornada. En un rato ampliaremos porque el pronóstico cambia para mañana rotundamente, con una R así vibrante. Escuchamos a Benjamin Orr, The Lace. 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

0: Estás escuchando Blue 100.7, Aerosmith, Crazy.
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En Blue 100.7 escuchabas a Aja, Take On Me. 8:51 minutos, 10:09, la temperatura y cielo parcialmente nublado. Volvemos a la tapa de los diarios. Uno de los títulos dice: fijan un nuevo régimen para los deudores con billeteras virtuales. El Banco Nación y el Banco Ciudad lanzaron planes de refinanciación con cuotas de hasta 120 meses ajustadas por UVA, además de programas de salvataje para tarjetas de crédito y préstamos atrasados. Lo cierto es que adicionalmente se implementaron medidas para facilitar el pago de impuestos adeudados, ofreciendo alivio financiero a las familias y a los contribuyentes. La noticia del espectáculo, contábamos hoy tempranito, la voz inconfundible de la música country. Falleció Dolly Parton a los 80 años. 25 canciones en el puesto número 1 de las listas de música country de Billboard, 44 álbumes en el top 10 de las listas de country, un récord absoluto para cualquier artista del género, 11 premios Grammy obtenidos a lo largo de su carrera, de entre 50 nominaciones históricas y además el ingreso a los salones de la fama, incluida tanto en el Salón de la Fama de la Música Country, esto fue en 1999, como al Salón de la Fama del Rock and Roll en 2022. 10 grados 9, la temperatura, cielo parcialmente nublado. La acompañamos con buenas canciones de todos los tiempos. Una linda mañana, fresquita, pero va subiendo la temperatura de a poco. Escuchamos a Belinda Carlisle, Circle in the Sun. 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
1: En Blue 100.7, Timothy, one more try. 8:59 minutos, 10 grados 9 la temperatura y tendremos máxima de 18 grados con cielo parcialmente nublado para lo que resta de la jornada. Mínima de 13, máxima de 18. Mañana jueves hay probabilidad de tormentas aisladas, chaparrones, fundamentalmente en la mañana entre 40 y 70% de probabilidad, luego el cielo mayormente nublado. Hacia el fin de semana, ¿incluimos al viernes? Sí, dale, lo incluimos, porque pasa más rápido. Simplemente porque estamos esperando el fin de, así que pasa rapidito. Mínima de 10, máxima de 17, esto para el día viernes. Mínima de...

0: 8 y máxima de 17 grados, con cielo parcialmente nublado. Esto para el sábado con buenas condiciones y también el domingo con mínima de 10 y máxima de 17 grados, con cielo algo a parcialmente nublado. Buenas condiciones en general a partir del viernes al domingo inclusive.
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0: 9 de la mañana en punto. Está allí Cristian Baglietto para contarnos todo el tránsito.
2: Hola Vicky, está colapsada la autopista Perito Moreno mano hacia el centro por dos siniestros viales ocurridos a la altura de Avenida La Carra en Parque Avellaneda. En un principio chocaron dos vehículos y ahora tenemos un segundo incidente vial donde hay un camión que está detenido con desperfectos mecánicos, lo que hace más compleja la circulación. Por tal motivo, la congestión se extiende hasta acceso oeste a la altura de Ciudadela. También es importante el caudal vehicular que está circulando por autopista de Lepiane, otra autopista que está colapsada. Marcha intensa en General Paz, sentido Río de la Plata en toda su extensión. Hay tramos que se circula a una velocidad promedio de apenas 25 kilómetros por hora, que es el tramo comprendido entre Liniers Mataderos, Panamericana, con retrasos desde Ruta 197 hasta Márquez, Autopista La Plata-Buenos Aires con demoras desde Wilde, y el puente Pueyrredón también presenta marcha intensa. Hablamos de los servicios públicos, el tren San Martín está operando con demoras. Información de tránsito, Cristian Baglietto para Blue 100.7.
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0: The Police, Message in a Bottle. En Blue 100.7.

0: En Blue 100.7, buenas canciones de todos los tiempos. 14 minutos pasaron de las 9, 19, la temperatura y cielo parcialmente nublado. Escuchabas a Air, Wind & Fire, Boogie Wonderland.
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0: En Blues 100.7, Maroon 5, Sugar.
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0: Y lo tenemos a Dani Mitch en comunicación para que nos cuente todo de tenis. ¿Cómo estás, Dani? Buen día.
2: Buen día, Vicky. Noche de emociones ayer en Nueva York con el homenaje al maestro, a Roger Federer, en el Arthur Ashe, por supuesto, esta jornada donde se vivió el legado del ícono, de uno de los grandes íconos del deporte, no solamente del tenis, como Roger Federer, ya retirado del tenis profesional de 2022, cuando jugó aquel último partido en Wimbledon y la derrota con Hubert Hurkacz en ese año 2022. No regresaba al US Open a jugar desde 2019, cuando perdió los cuartos de final contra Grigor Dimitrov. Obviamente esto fue una exhibición. En la conferencia de prensa que dio el lunes descartó de plano volver al tenis, no tiene ningún tipo de interés. Y ayer, delante de todos sus afectos, estaban sus padres, su mujer, sus hijos, los dos pares de mellizos. Bueno, había un montón de celebridades, mucha expectativa para verlo a Roger Federer, que jugó un set contra uno de sus rivales, grandes rivales, como fue Andy Roddick. Después jugó un doble junto a John McEnroe contra el propio Roddick y André Agassi. Se lo vio muy bien físicamente, el talento intacto, por supuesto, es un jugador retirado y se trató de una exhibición. Recordamos que Federer el sábado va a ser inducido al Hall of Fame, el Salón de la Fama, que está en Rhode Island, en Newport. Ustedes saben que en los Estados Unidos todos los grandes deportes tienen su Salón de la Fama. Después de un cierto tiempo de retiro, creo que tiene que pasar por lo menos 4 años, un deportista puede ser inducido a través de un voto que se hizo, un voto popular, y obviamente quien no iba a votar a Federer para formar parte del Salón de la Fama. Así que una linda noche con Roger volviendo a Nueva York, donde fue 5 veces campeón, y despedirse delante del público. Hoy, por el tenis, por los porotos, como decimos, cerca de las 5 de la tarde se van a estar enfrentando por los octavos de final del ATP 250 de Winston-Salem, 2 argentinos, Sebastián Báez contra Juan Manuel Cerutolo. Te mando un beso, nos reencontramos mañana.
0: Beso, hasta mañana.
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En Blue 100.7 escuchás a Simple Red, Stars. 9:39 minutos, 11:04, la temperatura subió un poquito más, con cielo mayormente nublado, 79 el porcentaje de la humedad, la visibilidad 10 kilómetros, máxima de 18 grados, con cielo parcialmente nublado para lo que resta de la jornada. Volvemos a la tapa de los diarios. Uno de los títulos se refiere al ministro de Economía, Luis Caputo. Va a brindar una conferencia de prensa y será en el Palacio de Hacienda para anunciar nuevas medidas económicas y líneas de crédito en la antesala de un debate clave en la Cámara de Diputados. Será hoy a las 10 de la mañana en el Ministerio de Economía, Palacio de Hacienda. Se prevé la presentación de un nuevo esquema para reactivar el crédito hipotecario, involucrando al Fondo de Garantía de Sustentabilidad del ANSES para dar previsibilidad a los bancos. La conferencia se realiza horas antes de que la Cámara de Diputados debata proyectos centrales para el oficialismo, como la reforma de la Carta Orgánica del Banco Central y la nueva versión de la Ley de Inocencia Fiscal. Otro título tiene que ver con las estrellas de la selección, entre silbidos y futuro en dudas. Por un lado, Julián Álvarez, que sufrió una silbatina ensordecedora de los hinchas del Atlético de Madrid. El conflicto tiene que ver con que el delantero desea marcharse al Barcelona. El club le ofreció cerca de 100 millones de euros por su pase. El Atlético se niega tajantemente a venderlo. Enzo Fernández, que fue abucheado en un sector del público local, porque bueno, estaba en el debut de la Premier League ante Fulham, y lo cierto es que el volante ingresó en el segundo tiempo, al igual que Julián, abandonó el campo en soledad luego del pitazo final. El medio, bueno, entre fuertes rumores, ¿no?, habla del posible traspaso al Manchester City. Dibu Martínez también, el arquero que se encuentra en lo que describen un limbo. Es la transferencia a la Juventus, que se cayó a las altas exigencias económicas del Aston Villa. Además, el club inglés fichó al arquero japonés Shion Suzuki por 35 millones de euros y el Dibu no fue convocado para el debut de la temporada. 9:41 minutos, 11:04 la temperatura, con cielo mayormente nublado, 18 la máxima estimada para hoy. El resto de la jornada, el pronóstico indica, tendremos cielo parcialmente nublado. John Lennon, Imagine, en Blue 100.7, todo es mejor con música.

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En Blue 100.7 escuchabas a Morrissey, Sweetheart. Ya estamos terminando Blue Morning, 11.4 la temperatura con cielo mayormente nublado y máxima de 18 grados. Repasamos la tapa de los diarios en el día de hoy. Para la tapa del diario Clarín, el título principal dice: renunció el jefe de la aduana, un hombre de Santiago Caputo. Un ex directivo de Techinque admitió que pagaron coimas al kirchnerismo. Fijan un nuevo régimen para deudores con billeteras virtuales. El ministro Caputo, que quiere una ley que castiga a los periodistas. Las estrellas de la selección entre silbidos y futuros en dudas. También Thiago Tizante, que bueno, a la Copa Davis. Hoy lo escuchábamos también a Dani Miche completando toda la información. La voz inconfundible de la música country, falleció Dolly Parton a los 80 años. Más títulos por aquí que tienen que ver con la tapa de los diarios. La Nación en este caso, revelaciones que inculpan a la AFA y a jueces. El campo en guardia ante la amenaza del superniño. Negocian un crédito inédito para la mayor obra de YPF. También denuncian que eligieron jueces sin respetar la Constitución. Güemes al 3.700 en la ciudad de Buenos Aires, la cuadra porteña que bate récords de mal estacionamiento. Título deportivo por aquí, River y Coudet, que pondrán todo en juego en la Sudamericana. Y si vamos a la tapa del diario Olé, el partido de su vida versus Santa Fe 21-30, Otamendi, Correa, Montiel, figuras al rescate, es lo que dice respecto a River. Con su 11 ideal se juega la continuidad de Coudet en 90 minutos, ganar y seguir en la Sudamericana es lo único que le puede dar aire al DT. Cerramos Blue Morning, 9.52 minutos, 11.4 la temperatura, cielo mayormente nublado, luego estará parcialmente nublado, dice el pronóstico, con máxima de 18 grados. Cierre. Ahora sí, mañana, jueves, a las 7 de la mañana y hasta las 10 haremos juntos Blue Morning. Ahora te invito, vamos a seguir juntos, pero en la mañana de Blue hasta las 13 horas. Escuchamos

0: En Blue 100.7 escuchabas a Madonna, Vogue. 2 minutos pasaron de las 10 de la mañana. Bienvenidos, buenos días, bienvenidos a la mañana de Blue. ¿Cómo están? No hace tanto frío, está bastante agradable la mañana, pese a que es bastante nube, ¿no? Eso no nos gusta mucho. Bueno, ahí te cuento en detalle. Estoy con Gonza Conti en la puesta en el aire, soy Vicky Blanco. Me quedo con vos hasta las 13 horas. Gracias a la gente que se comunica habitualmente con nosotros, nuestros amigos desde Río Gallegos, de Santa Cruz. Hoy tempranito, 7 de la mañana, 1 grado por allí, nos contaba una colega que, bueno, bien abrigado. Al que le gusta el invierno, como a nuestros oyentes que viven allí, bienvenido sea, dicen, y lo disfrutan y mucho. Desde Venezuela, desde Udaondo, llegan mensajes también de Villa del Parque, de Caseros, de Flores, de San Miguel, desde Los Pagos de Deró. Muchas gracias a los que se comunican en el 11-23-21-105, que es el WhatsApp de la radio, y a los que se toman el trabajo, me buscan en Instagram, me dejan mensaje. Bueno, en mis historias publico los mensajes y las fotos. Tenemos 11.4 de temperatura, máxima de 18 grados con cielo parcialmente nublado según el Servicio Meteorológico Nacional.
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0: Hoy, ya, 10 de la mañana, sí, hasta las 4 de la tarde estará cerrado el ingreso a Lugones desde Camposalles. Esto es por obras, por la ampliación del nuevo puente La Bruna. La alternativa, utilizar el acceso de Avenida Libertador a General Paz o continuar hasta Avenida de los Ombúes para ingresar a Lugones. Subte B opera con demoras por conflicto gremial. La línea Sarmiento circula con servicio reducido entre Liniers y Moreno por una persona que se ha descompensado en Flores. El resto de los servicios a horario.
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0: 3 minutos pasaron de las 10 de la mañana. ¿Cómo están los de las 10? Apurados, mucho por hacer. Pasa volando la mañana de acá al mediodía, imagínate. Y si te acompañamos con buenas canciones de todos los tiempos, mucho mejor. Bienvenidos los de las 10, los que se suman a la mañana de Blue. Fanyan Cannibals, She Drives Me Crazy en Blue 100.7.

0: 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Estás escuchando Blues 100.7, 15 minutos. Pasaron de las 10 de la mañana, 11.4 la temperatura. Y el cielo, ¿qué le pasa al cielo? Ahora está mayormente nublado, a parcialmente nublado. Toda la jornada va a estar así, ¿eh? Como que van y vienen las nubes. No habla por ahora el pronóstico, el actualizado, de lluvias. Veremos qué sucede. Escuchabas a The Whispers, And the Beat Goes On.
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0: Estás escuchando Blue 100.7, aquí Coldplay y Chris Martin. Te conté en estos días que se había unido a Gustavo Dudamel a la Filarmónica de Los Ángeles en el Hollywood Bowl. Esto el último 23 de agosto, en este concierto benéfico en apoyo a Venezuela. Las lágrimas de emoción, te conté también, al interpretar una canción que le dedicó a alguien que conoce mucho y aprecia mucho, como es Dudamel. Y bueno, entre tanto que te conté, no te conté que hay fuertes rumores y expectativas sobre un próximo anuncio de gira internacional de Coldplay. Así que bueno, está todo atento obviamente a eso. ¿Escuchabas a Coldplay, Sky Full of Stars?
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Estás escuchando Blues 100.7, año 1990, para una canción que llegó al puesto 50 en el Billboard Hot 100 en ese año, y a diferencia del masivo éxito del 1 que había sido la balada anterior, recordemos, The Flame del 88, una canción que no llegó a tal impacto, pero bueno, no le fue nada mal tampoco. Estamos ya cerquita de las 11 de la mañana, 10:44, 12:09 la temperatura. Está fresco, pero no tanto. Y según el pronóstico indica, 18 es la máxima. En un rato vamos a contar un poco más. Era Cheap Trick con Wherever Would I Be. Escuchamos a Cyndi Lauper, I'll Drop All Night en Blues 100.7.

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Buenas canciones de todos los tiempos en Blues 100.7 de Depeche Mode. Enjoy the silence. Si viene el eclipse, el último del año, titulan algunos. Bueno, el eclipse lunar del 28 de agosto de 2026 se va a desarrollar entre la noche del jueves 27 y la madrugada del viernes 28. O para que estén atentos, la información está buena. Es un eclipse lunar parcial profundo. El máximo de este evento astronómico, la umbra de la Tierra, llegará a cubrir entre el 93 y el 96% del disco lunar. Va a provocar que casi toda la superficie de la Luna adquiera un característico tono rojizo o cobrizo, un efecto visual muy similar al de una luna de sangre, como se le dice. Los lugares, a ver, podrá disfrutarse plenamente en el continente americano, Europa Occidental, la región oeste de África, América del Sur y Central. Se va a observar de forma ideal de principio a fin.

0: Estás escuchando Blue 100.7, 10:59 minutos, 12:09 la temperatura y 18 es la máxima estimada para hoy con cielo parcialmente nublado. Se espera para mañana jueves, no se espera, pero llegarán al menos por acá. Gente que le encanta la lluvia o que la necesite, inclusive, bueno, tormentas aisladas en la madrugada, tormentas aisladas también en la mañana, solo que en la madrugada hay baja chance y en la mañana aumenta de un 40 a un 70%. 10 a 40% de probabilidad a la tarde de chaparrones y a la noche mejora, pero con cielo mayormente nublado. 13, 18, mínima máxima respectivamente, mínima 10 y máxima 17, esto ya para el viernes, donde tendremos mejores condiciones de tiempo, cielo algo nublado, y hacia el fin de semana, cielo algo nublado, parcialmente nublado todo el fin de semana y muy buenas condiciones, con mínima de 8, máxima de 17 el sábado, mínima de 10, máxima de 17 el día domingo.
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0: Te recuerdo que desde las 10 ya está esto en vigencia y hasta las 16 horas cerrado el ingreso a Lugones desde Camposalles por obras por la ampliación del nuevo puente La Bruna, la alternativa a utilizar el acceso de Avenida Libertadora General Paz o continuar hasta Avenida de los Ombúes a ingresar a Lugones. Uriburu al 800 entre Coba y Paraguay, un hombre cayó de un tercer piso, se encuentra asistido por el SAME con un paro cardiorrespiratorio. También en cuanto a lo que tiene que ver con los trenes, la línea Sarmiento circula con servicio reducido entre Liniers y Moreno por un pasajero que ha sido descompensado.

0: Más temprano, sin embargo, siguen las complicaciones aquí en la línea Sarmiento, el resto de los servicios a horario.
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0: Un minuto ya ha pasado de las 11 de la mañana. Bienvenidos. Buenos días los de las 11. Escuchamos a R.E.M. Losing My Religion en Blue 100.7.

0: Estás escuchando Blue 100.7. Vos sabés que durante la grabación de esta canción, el productor preguntó a los Bee Gees si alguno podía cantar de forma aguda al final. Estás escuchando ahí de fondo, ¿no? De los coros. Bueno, Barry Gibb lo intentó, descubrió ahí su potente registro de falsete y esto lo convirtió en la marca registrada de la banda durante la era disco. ¿Y cuándo pasaba esto? En el año 1975, cuando largaban como segundo sencillo del álbum Main Course, Nights on Broadway, Bee Gees.
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0: Estás escuchando Blue 100.7. En el año 2000 lanzan All That You Can Leave Behind. Incluyen esta canción, Walk On, que se convierte en un himno de resiliencia que ganó un Grammy a la grabación del año en 2002 y que además era un mensaje especial dedicado a una activista y, como te decía, fue prohibida en Birmania. El mensaje central inspirado los inspiró también al título del álbum que te acabo de mencionar, la banda Sumoto, que es además Espirituales, en vivo cuando hizo su show y su presentación. Era YouTube.
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0: Beds Are Burning, Midnight Oil.
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0: En Blue 100.7 escuchabas a Sting, If I Ever Lose My Faith in You.
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En Blue 100.7 escuchabas a Fleetwood Mac, Everywhere. 11:51 minutos, quiero contarte las efemérides. En el día de hoy es Día Nacional de la Solidaridad. Mirá que es importante en Argentina, considerado un país muy solidario, no olvidemos esto, y a tenerlo como bandera, ¿no?, en el día a día, en homenaje al nacimiento de la Madre Teresa de Calcuta. Es el Día Internacional del Actor y la Actriz. Y esto en recuerdo a San Ginés, que es mártir y actor romano del siglo III. Así que, bueno, va el saludo para las actrices, aquellos actores que están allí escuchándonos, que también tenemos muchísimos que habitualmente se comunican con nosotros y nos cuentan de sus obras, de sus artes, y por acá se publica, por lo menos en lo personal, a través de mis historias en Instagram, como para dar un poco de difusión tan necesaria en estos días, ¿verdad? Todos los emprendimientos y demás. Escuchamos a Sweet Now Sister, Am I the Same Girl? 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

0: En Blue 100.7, Rick Astley, Hold Me In Your Arms. 12.9 la temperatura y cielo parcialmente nublado, 74 el porcentaje de la humedad, la visibilidad 10 kilómetros, máxima de 18 grados con cielo parcialmente nublado. Se espera probabilidad de tormentas y chaparrones esto mañana. Fundamentalmente en la mañana hay 40-70% de probabilidad, es lo más elevado en el día, el resto entre un 10 y un 40%. 13 y 18, mínima y máxima respectivamente. Viernes ya con buenas condiciones y cielo algo nublado, se van a mantener estas condiciones hacia el fin de semana. 10-17 mínima máxima el viernes, 8-17 mínima máxima para el día sábado con cielo parcialmente nublado. Muy parecido el domingo con mínima de 10 y máxima de 17 y como te dije, también con cielo parcialmente nublado.
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0: En general, tranquilos los accesos en cuanto al tránsito. Te recuerdo que murió un joven de 22 años, cayó

0: un tercer piso del edificio de la obra social de la UBA, lindero al Hospital de Clínicas, en la calle Uriburu, entre Córdoba y Paraguay. Línea D de subtes, esta noche se extiende el horario hasta la 1 para favorecer el desplazamiento de los usuarios que asisten al partido de River versus Independiente de Santa Fe. En cuanto al resto de los servicios, todo a horario.
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0: Está Martín Hecker en la puesta en el aire, bienvenido. Gracias como siempre a los amigos que están en el 11 23 21 107, que es el WhatsApp de la radio, de Vicente López, de Hurlingham, por ejemplo, y aquellos que me contactan en Instagram y allí me dejan su mensaje, nos dejan hoy un montonazo de fotos, gracias. Publiqué ya casi todo, creo, en mis historias. Soy Vicky Blanco, hasta las 13 horas con ustedes. Phil Collins, I Wish It Would Rain Down, en Blue 100.7.

0: Estás escuchando Blue 100.7, mediodía, 15 minutos pasaron de las 12 con 12.9 de temperatura y algo de solcito, no mucho. No estamos exagerando, ¿no? Con los términos, porque tampoco es que está completamente despejado, pero bueno, ahí lo tenemos. Era Pink Floyd, Another Brick in the Wall.
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0: Escuchando Blue 100.7 de marzo de 2006. Aquí con la colaboración vocal del cantante inglés Steve Edwards, World Home Run. Y ahí estabas escuchando a Bob Sinclair.
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2: América, Sister Golden Hair.

Blue 100.7 escuchabas a The Cranberries, Linger. Vos sabés que la letra original era diferente antes de que Dolores se uniera, Dolores O'Riordan, ¿no? La voz que acabas de escuchar, se uniera al grupo. El antiguo vocalista había escrito una versión llamada Shiny Happy New Year que trataba sobre una fiesta. Bueno, ¿qué pasa? Que Dolores cambió toda la letra porque había sido rechazada. Uno de esos primeros amores, ¿no? Y cómo duele si encima sos rechazado por un soldado. Se había enamorado y bueno, en el desamor cambió toda la letra. Con este cambio de letra, con este éxito que hizo, se ganó su puesto en la banda precisamente, justamente es sin lugar a dudas lo que ella sentía, como permanecer o quedarse flotando en el aire, el título de la canción. The Cranberries con Linger, nosotros avanzamos con buenas canciones de todos los tiempos. Diana King, Say a Little Prayer en Blue 100.7.

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Estás escuchando Blue 100.7, David Bowie, Modern Love. Martín Hecker en la puesta en el aire, Fer Oural viene para acompañarte con buenas canciones de todos los tiempos. Sergio Azaniga, la musicalización y edición junto a Chango Gómez. Ustedes, como siempre, súper amables con sus mensajes a través del WhatsApp de la radio, a través de mi Instagram. Muchísimas gracias. Y bueno, a través de él, en las historias publicó los mensajes y las fotos que nos envían también. Hoy nos llenaron de imágenes. Muchísimas gracias. Soy Vicky Blanco. Mañana a las 7 de la mañana nos juntamos por aquí en Blue Morning. Luego juntos hasta las 13 horas. Vamos a continuar en la mañana de Blue. Espero que tengas una muy linda tarde. George Michael, Fast Love Part 1. Quédate escuchando Blue 100.7. 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

Una de la tarde en punto en Blue 100.7 Gazebo, I Like Chopin. ¿Qué tal? Buenas tardes, ¿cómo estás? Bienvenida, bienvenido, gracias a todos, como siempre, por sumarse a esta tarde de buena música. En los controles, en la puesta en el aire, está como cada día Martín Hecker. En la coordinación, edición y musicalización están Martín El Chango Gómez y Sergio Gazzaniga. Mi nombre, Fernando Oural, Fer Oural. Y así como arroba Fer Oural, sabés que estamos conectados a través de mis redes sociales, por ahí voy respondiendo cada uno de los mensajes directos que van llegando. Me encanta estar en contacto con vos que estás del otro lado. Contame qué estás haciendo, te tocó laburar, estás trabajando en esta tarde en la ciudad de Buenos Aires, nos estás escuchando desde algún lugar del interior de la Argentina, desde aquí también, desde Gran Buenos Aires, por qué no desde otros países. Mucha gente siempre prendida con la música de Blue 100.7, escuchándonos desde toda Latinoamérica, también desde Europa. Muchísima gente, en serio, y está buenísimo que estemos en contacto, así que escribime y por supuesto por allí vamos a poder charlar como cada día. Hasta las 6 me voy a quedar acompañándote en esta tarde que, al menos aquí en Buenos Aires, en Argentina, tiene cielo parcialmente nublado, tiene 13 grados 7 de temperatura y, según el Servicio Meteorológico Nacional, para lo que queda de hoy vamos a tener, sí, cielo parcialmente nublado y nublado hacia la noche en la ciudad, con una temperatura que en ese momento va a bajar hasta los 15 grados. Para mañana jueves, atención, porque vuelven las lluvias.

0: probabilidad de precipitaciones desde la madrugada y hasta la tarde, con una mínima de 13 y una máxima de 18 grados.
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0: Abrimos el mapa de tránsito de Blue 100.7 en vivo y te cuento que tenemos demoras en Avenida General Paz, en la zona de Mataderos Liniers, por ahora solamente sentido Río de la Plata, también algo de demoras en Autopista 25 de Mayo, desde la zona de Flores y todavía hacia el Bajo Porteño. Respecto del transporte público, te cuento que todas las líneas de trenes, subtes, premetro y colectivos están funcionando según sus cronogramas habituales.
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0: Una de la tarde, 15 minutos en Blue 100.7, Kansas, con Dust in the Wind. Este éxito del año 1977, Kerry Livgren creó el arpegio de guitarra tan característico. La técnica se llama finger picking y esto tiene una historia particular. Su esposa lo escuchó tocando eso en el alero de su casa y le sugirió que hiciera una canción, y luego entonces decidió hacerla, y por supuesto se transformó en uno de los grandes éxitos de la historia del rock.
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Una de la tarde, 29 minutos en Blue 100.7 Coldplay con Speed of Sound. Nosotros seguimos acompañándote en esta tarde con buenas canciones de todos los tiempos. Gracias a todos los que están escribiéndonos en nuestro WhatsApp, el 11 23 21 107. En un ratito, por supuesto, vamos a ir contestando todos los mensajes que van llegando. Está buenísimo que estemos en contacto. Mientras tanto, te invito a disfrutar de esta gran canción. Escuchamos a Aerosmith, Angel, en la tarde de Blue 100.7.

Una de la tarde, 42 minutos en Blue 100.7, pasaba New Order con este gran éxito haciendo Regret. 14 grados 7 la temperatura en Buenos Aires. Nosotros seguimos haciéndote compañía con buenas canciones de todos los tiempos. Ahora una de estas grandes baladas que ha dejado Bon Jovi, esto es Never Say Goodbye en la tarde de Blue 100.7.

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Una de la tarde, 52 minutos en Blue 100.7. Buenas canciones de todos los tiempos con Toc Toc, It's My Life. Una de las grandes canciones de esta banda, canción que después terminó siendo reversionada por No Doubt años más tarde y que volvió también a los primeros puestos en las listas y que le permitió justamente a las generaciones que escuchaban a No Doubt conocer la versión original hecha por parte de Toc Toc. Ahora, Europe. The Final Countdown. En la tarde de Blue 100.7.

0: 2 de la tarde, 1 minuto en Blue 100.7, Level 42, Lessons in Love. 14 grados 7 la temperatura en Buenos Aires. Para lo que queda de hoy, el Servicio Meteorológico Nacional dice que vamos a tener cielo parcialmente nublado a nublado y una temperatura que hacia la noche va a bajar hasta los 15 grados. Para mañana jueves vuelven las precipitaciones, mínima de 13, máxima de 18 y probabilidad de tormentas aisladas y chaparrones durante todo el día.
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0: Continúan las demoras en Avenida General Paz desde la zona de Mataderos Liniers, sentido Río de la Plata, también en Avenida Cantilo desde el Aeroparque Jorge Newbery y en autopista Buenos Aires-La Plata desde el peaje de Doxo todavía hacia la ciudad de Buenos Aires. Respecto del transporte público, trenes, subtes, premetro y colectivos funcionan a horario.
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0: Abrimos esta nueva hora con The Pretenders, Don't Get Me Wrong, en Blue 100.7.

2 de la tarde, 13 minutos en Blue 100.7, Sister Sledge con We Are Family, uno de sus grandes éxitos. 14 grados 7, la temperatura en la ciudad de Buenos Aires. Nosotros seguimos acompañándote con buenas canciones de todos los tiempos. Ahora escuchamos a la inigualable, a la inolvidable Tina Turner. What's Love Got to Do With It, en la tarde de Blue 100.7.

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2 de la tarde, 27 minutos en Blue 100.7. Buenas canciones de todos los tiempos. Pet Shop Boys con Rent. 15 grados 2 la temperatura en la ciudad de Buenos Aires. 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Ahora te presento a Morcheeba, Rome Wasn't Built in a Day, en Blue 100.7.

2:44 en Blue 100.7. Buenas canciones de todos los tiempos con Radiohead y High and Dry. Nosotros seguimos acompañándote ahora con Chumbawamba y Top Thumping en Blue 100.7.

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2 de la tarde, 54 minutos en Blue 100.7, Whitesnake Is This Love, una canción que David Coverdale llegó a imaginar para Tina Turner, pero que terminó convirtiéndose en una de las baladas más grandes de Whitesnake. Llegó a los primeros puestos en las listas y fue escrita junto al guitarrista John Sykes de 1987, entonces este gran éxito parte del disco Whitesnake. Ahora Tom Petty and the Heartbreakers, I Won't Back Down en Blue 100.7.

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0: 3 de la tarde, un minuto en Blue 100.7. Peter Frampton, Show Me The Way. 15 grados 2 décimas la temperatura en la ciudad de Buenos Aires, la humedad 83%. Según el Servicio Meteorológico Nacional, para lo que queda de hoy, vamos a tener cielo parcialmente nublado a nublado hacia la noche, con una temperatura que en ese momento va a bajar hasta los 15 grados. Para mañana, mínima de 13, máxima de 18, con probabilidad de tormentas desde la madrugada y hasta la tarde.
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0: Viendo el mapa de tránsito de Blue 100.7 en vivo, te cuento que continúa el tránsito intenso, bastante congestionado en Avenida General Paz, entre la zona de Mataderos Liniers y Villa Pueyrredón, en ambos sentidos de circulación. También tenemos demoras en Avenida Cantilo, desde la zona del Aeroparque Jorge Newbery. Por otro lado, atención, comienzan a cerrar Plaza de Mayo, esto por presencia de manifestantes. Hay corte total de Diagonal Sur y Perú, así que precaución y paciencia a los que estén circulando por allí. Por otro lado, Udaondo y Figueroa Alcorta por la tarde se cierran las inmediaciones del Estadio de River, esto por fecha de Copa Sudamericana allí, desde las 9:30 de la noche. Por otra parte, también te cuento que tenemos demoras en autopistas 25 de Mayo y de Lepiane, ya que comienza a intensificar la marcha hacia provincia, y hablamos también del transporte público. Trenes, subtes, premetro y colectivos están funcionando según sus cronogramas habituales.
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0: 1987, Michael Jackson lanzaba su disco Bad, uno de los discos más importantes de la historia de la música. Allí estaba incluida esta canción, Smooth Criminal, en la tarde de Blue 100.7.

0: 3 de la tarde, 16 minutos en Blue 100.7, Paul McCartney y Wings haciendo Band on the Run, canción del año 1973 y que está construida como una pequeña suite de tres secciones musicales diferentes, algo bastante inusual para un single del éxito que tuvo esta canción. El álbum fue grabado principalmente en Lagos, Nigeria, después de que dos integrantes de Wings abandonaron la banda justo antes del viaje. Paul terminó tocando buena parte de los instrumentos junto a Linda y Denny Lane.
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0: 3 de la tarde, 30 minutos en Blue 100.7 The Cure, In Between Days.
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0: Betsa Burning, Midnight Oil.
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3 de la tarde, 41 minutos en Blue 100.7, Nirvana desde el MTV Unplugged, este cover de un clásico de David Bowie, The Man Who Sold the World. 15 grados la temperatura en la ciudad de Buenos Aires. Nosotros seguimos acompañándote con buenas canciones de todos los tiempos. Ahora te presento a Alison Moyet. Esto es Invisible, en la tarde de Blue 100.7.

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3 de la tarde, 50 minutos en Blue 100.7. Buenas canciones de todos los tiempos con Olivia Newton-John y uno de los grandes éxitos de su carrera, como fue este Physical, canción con la que llegó a los primeros puestos en las listas allá por 1981. La canción estuvo a punto de terminar en manos de Rod Stewart, pero Steve Knipper contó que inicialmente la imaginaban con un cantante masculino antes de que llegara la idea de que la terminara grabando la talentosísima Olivia Newton-John. Ahora escuchamos a Bryan Adams. Do I have to say the words? En Blue 100.7.

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0: 4 de la tarde, un minuto en Blue 100.7. Nick Kershaw, Wouldn't It Be Good. 15 grados la temperatura en la ciudad de Buenos Aires. La humedad es del 80%. Según lo que dice el Servicio Meteorológico Nacional, para lo que queda de este miércoles vamos a tener cielo nublado en Buenos Aires y una temperatura que hacia la noche va a bajar hasta los 15 grados. Mañana jueves, mínima de 13, máxima de 18 y probabilidad de tormentas y chaparrones durante todo el día.
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0: Continúan las demoras en Avenida General Paz, ya desde su conexión con Acceso Norte, sentido Riachuelo, casi llegando hasta la zona de su conexión con el Acceso Oeste. También tenemos demoras en Avenida Cantilo, desde el Aeroparque Jorge Newbery, y comienza a intensificarse el tránsito a provincia en autopistas 25 de Mayo y de Lepiane. Por otro lado, por manifestación están cerradas las inmediaciones del Congreso y está cerrada también la Plaza de Mayo. Y por otro lado, te cuento que en Rivadavia y Avenida La Plata tenemos un corte parcial por choque. Lo propio sucede en Avenida General Paz y Avenida Francisco Beiró. Allí tenemos reducción de carril sentido Río de la Plata por otro accidente. Hablamos del transporte público, subte línea A. El servicio está limitado entre Plaza de Mayo y Loria. No se detiene en la estación Congreso las formaciones de esta línea. El resto de los trenes, subtes y el premetro están funcionando a horario.
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0: Abrimos esta nueva hora con The Lightning Seeds, Lucky You, en Blue 100.7.

0: 4 de la tarde, 16 minutos en Blue 100.7, Bee Gees, Staying Alive.
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0: 4 de la tarde, 30 minutos en Blue 100.7, pasaba Lique Lee con I Follow Rivers.
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4:42 en Blue 100.7 Savage Garden, y este que fue sin lugar a dudas uno de sus éxitos más importantes. Esto que estábamos escuchando es Truly Madly Deeply, canción del año 1997, parte de su disco debut y escrita por Darren Hayes y Daniel Jones y producida por Charles Fisher, uno de los grandes hits románticos de finales de los 90. Ahora escuchamos a The Stranglers, Always the Sun, en Blue 100.7.

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4:52 en Blue 100.7, Rick Astley y Never Gonna Give You Up. Nosotros seguimos haciéndote compañía con buenas canciones de todos los tiempos. Ahora el turno de London Beat. I've been thinking about you. En Blue 100.7.

0: 5 de la tarde, 2 minutos en Blue 100.7, Terence Trent D'Arby con Sign Your Name. 15 grados 4 décimas, la temperatura en estos momentos en la ciudad de Buenos Aires, la humedad es del 82%, según el pronóstico del Servicio Meteorológico Nacional. Para lo que queda de hoy vamos a tener cielo nublado en Buenos Aires y una temperatura que hacia la noche va a bajar hasta los 15 grados. Mañana mínima de 13, máxima de 18 y atención, porque llegan las probabilidades de tormentas aisladas y de chaparrones desde la madrugada y hasta la tarde. Luego ya en la noche mejoran las condiciones del tiempo con cielo mayormente nublado y una temperatura que mañana en la noche va a estar rondando los 14 grados.
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0: Hola Cristian, buenas tardes, ¿cómo va?
2: Hola Fernando, buenas tardes. Está complicado el tránsito en el centro por dos manifestaciones. Hay dos puntos importantes de protesta que son la zona del Congreso y Plaza de Mayo, con cortes totales y un fuerte operativo de seguridad. En la zona del Congreso, por la movilización de jubilados, están afectados principalmente las avenidas Rivadavia y por Irigoyen y avenida Entre Ríos. Para evitar el Congreso sugerimos circular por avenida Córdoba o Corrientes hacia el norte o avenida Independencia hacia el sur. En Plaza de Mayo, distintas organizaciones sociales están concentrando, afectando los accesos a la plaza por Rivadavia y Politirigoyen, como también las calles Bolívar y Defensa. La mejor opción es anticipar el desvío utilizando la avenida 9 de Julio para los desplazamientos norte-sur. Información de tránsito, Cristian Baglietto para Blue 100.7.
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0: Abrimos esta nueva hora con la música de Pet Shop Boys, canción que forma parte de su disco Actually del año 1988, número uno en varios países. Esta canción se llama Heart y la escuchás en la tarde de Blue 100.7.

0: 5 de la tarde, 15 minutos en Blue 100.7, The Doobie Brothers con What a Fool Believes del año 1979. Kenny Loggins la grabó primero para su álbum Nightwatch de 1978. Poco después, McDonald la llevó a The Doobie Brothers y esa fue la versión que se terminó convirtiendo en un gran éxito.
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5 de la tarde, 29 minutos en Blue 100.7. Pasaba Justin Timberlake con Can't Stop the Feeling. Y nosotros seguimos acompañándote con buenas canciones de todos los tiempos. Ahora The Traveling Wilburys, Handle Will Care en Blue 100.7.

5 de la tarde, 40 minutos en Blue 100.7. Esta gran canción del año 1998, Fastball con The Way, canción que está inspirada en una historia real y bastante trágica. En 1996, Lela y Raymond Howard, un matrimonio mayor de Texas, salieron en un auto para ir a un festival cercano y desaparecieron. Nosotros seguimos acompañándote con buenas canciones de todos los tiempos. Ahora, al hijo de, a veces los hijos de, en este caso, suenan bien, ¿eh? Julian Lennon, hijo del gran John Lennon, con uno de sus grandes éxitos, Too Late for Goodbyes. En la tarde de Blue 100.7, buenas canciones.

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5 de la tarde, 49 minutos en Blue 100.7, buenas canciones de todos los tiempos con Double E, The Captain of Her Heart. Momento de despedirme en los controles, estuvo Martín Hecker en la coordinación, edición y musicalización, estuvieron Martín El Chango Gómez y Sergio Gazzaniga. Mi nombre, Fernando Oural, Fer Oural, y sabes que así también me podés encontrar en las redes sociales, por ahí estamos siempre conectados, es un placer ir charlando con ustedes, que siempre son tan amables con todos los que hacemos esta tarde de Blue 100.7. Me despido hasta mañana a la 1 de la tarde y te invito a que te quedes, porque ya llega Pablo Ramírez para seguir acompañándote en la vuelta a casa. Me despido con esta linda canción de Propaganda. Esto es Duel en Blue 100.7. Chao, hasta mañana. Que tengas una excelente noche.

0: Blue a las 6 de la tarde con la música de Clyme Fisher, Love Changes Everything. ¿Cómo les va? Bienvenidos a nuestro regreso. Nos quedamos para hacerlos compañía en la vuelta a casa con buenas canciones de todos los tiempos y un poco de información, lo suficiente para este momento del día. Acá lo preponderante es las buenas canciones de todos los tiempos. 15.7, la temperatura en la ciudad de Buenos Aires, el cielo nublado, humedad 71%, amable y agradable, sin frío, sin calor y sin sol nuevamente a esta hora. Vamos al pronóstico del tiempo que indica que mañana tendremos un jueves con inestabilidad, tormentas aisladas por la mañana, chaparrones a la tarde. La temperatura oscilará entre los 13 de mínima y los 18 de máxima. Y ya para el viernes, la antesala del weekend, ya nos esperan lluvias, pero el cielo estará algo nublado. El termómetro irá desde los 10 de mínima a 17 de máxima. Te reitero, la marca actual 15 grados 7, la humedad 71%, el cielo nublado. Ariel Day está en la puesta en el aire. Soy Pablo Ramírez.
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0: Por supuesto, tenemos a nuestro compañero Cristian Baglietto y su informe.
2: Hola Pablo, buenas tardes. Continúan las complicaciones en el tránsito en el centro porteño por dos manifestaciones. En la zona del Congreso, por la movilización de los jubilados, están afectadas principalmente las avenidas Rivadavia y Hipólito Yrigoyen y Entre Ríos. Para evitar el Congreso, sugerimos circular por avenida Córdoba o Corrientes hacia el norte o avenida Independencia hacia el sur. En Plaza de Mayo, distintas organizaciones sociales están concentrando afectando los ingresos a la plaza por avenida Rivadavia y Hipólito Yrigoyen, como las calles Bolívar y Defensa. La mejor opción es anticiparse en el desvío utilizando la avenida 9 de Julio para el desplazamiento norte-sur. Es importante el caudal vehicular que está saliendo de la ciudad de Buenos Aires, especialmente hacia la zona norte. Ya hay demoras en Cantilo desde Aeroparque Metropolitano Jorge Newbery, que se extiende hasta Panamericana, Altura Márquez y en General Paz, sentido Puente La Noria en toda su extensión. En cuanto a los servicios, subtes, trenes y premetro operan a horario. Información de tránsito, Cristian Baglietto para Blue 100.7.
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0: Comenzamos con la música de Cock Robin. Just Around the Corner. En Blue 100.7.

0: Blue 100.7, nuestro regreso con Albert Hammond en Never Rains in Southern California.
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Blue a las 6 de la tarde, 21 minutos. Aquí Elton John, Club of the End of the Street. En esta media hora exclusiva de Turismo City te invitamos a viajar. Y seguimos en la ruta del relax. Es momento de hacer girar el mapa y dirigirnos a Austria, donde hay un exclusivo sitio cuya altísima reputación va de la mano de las visitas de celebridades del espectáculo y círculos de poder de todo el mundo. Los servicios médicos ofrecen a los huéspedes más de 1.500 metros cuadrados de infraestructura moderna y en el restaurante se sirven delicias saludables a cargo de su excelente chef. Como muchos centros de spa y relax, este lugar comparte terapias que son comunes en este tipo de ofertas saludables, pero la longevidad y evitar el envejecimiento son seguramente los diferenciales. Con una dieta alcalina adecuada y una rutina de masajes para rehabilitar la musculatura de la zona estomacal, se recargan las baterías del cuerpo, lo que, además de aumentar el dinamismo, también mejora el sistema inmunológico. Seguimos la ruta del relax con nuevos destinos. Mil motivos para viajar con Turismo City. Aquí TLC, Waterfalls en Blue, 100%.

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9:34, nuestra vuelta a casa con Imagination, Just an Illusion. En esta media hora exclusiva de Turismo City te cuento otro de los motivos para viajar. 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

Blue a minutos para las 7 de la tarde, nuestro regreso con la música de Phil Collins, I Cannot Believe It's True. Vamos a un gran éxito de los años 70, cuya versión en los 80 logró superar toda la expectativa. Esta es la agrupación femenina Bananarama. Venus.

0: Blue 100.7, todos cantamos con Robbie Williams, She's the One. Y es cierto, nos acompañamos con buenas canciones de todos los tiempos. Este es el regreso en nuestro tiempo de la vuelta a casa con música, la mejor. Y bueno, más hacia la noche los grandes clásicos de la radio. Pero mientras tanto, buenas canciones de todos los tiempos y un poco de información que en este momento tiene que ver con el tiempo. Vamos a ver cómo nos trata la temperatura, el estado del tiempo en la ciudad de Buenos Aires. Ahora la temperatura 15.4. Desciende, pero un poquitito nada más, apenas unas décimas. El cielo está nublado, la humedad 70%. Continuará de la misma manera el resto de la jornada. Ya para mañana jueves, el Servicio Meteorológico Nacional anuncia inestabilidad, con tormentas aisladas por la mañana y chaparrones a partir de la tarde. La temperatura estará entre los 13 grados de mínima hasta los 18 de máxima. Ya para el viernes no se esperan lluvias, pero el cielo estará algo nublado. La mínima del viernes, 10 grados.
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0: El regreso de este miércoles presenta las demoras habituales de la hora pico, potenciadas

0: del Río de la Plata y también en los cruces hacia el oeste. Las líneas de subte están operando con normalidad.
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0: Inolvidable, la excelente Aretha Franklin nos acompaña en el comienzo de estos nuevos 60 minutos juntos. Buenas canciones de todos los tiempos. Ahora, Freeway.

0: 7 de la tarde y 15 minutos, nosotros acompañándote con buenas canciones de todos los tiempos, los Bee Gees, nada menos, Tragedy.
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Blues 100.7, la vuelta a casa es mejor así, con buenas canciones. Era Nora Jones, Don't Know Why. Seguimos de regreso con Falco, Der Kommissar.

0: Betsa Burning, Midnight Oil.
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20 minutos para la hora 20. Aquí estamos acompañándote en el regreso, la vuelta a casa, con buenas canciones de todos los tiempos. Era Cranberry.

20 minutos para la hora 20. Aquí estamos acompañándote en el regreso, la vuelta a casa con buenas canciones. 20 minutos para la hora 20. Aquí estamos acompañándote en el regreso, la vuelta a casa con buenas canciones.

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0: Blue a 10 minutos para las 20 con The Alan Parsons Project, Don't Answer Me.
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0: Ya con nosotros Dani Michel, todo el tenis en la radio. Dani, ¿cómo estás?
3: Pablo, un fuerte abrazo. Una noche emotiva ayer en Nueva York con el homenaje a Roger Federer, el Arthur Ashe lleno absolutamente para rendirle tributo a uno de los grandes deportistas de la historia, sin lugar a dudas. Federer, que volvió al Arthur Ashe después de mucho tiempo. El último partido formal en el US Open lo jugó en 2019, cuando perdió los cuartos de final contra Grigor Dimitrov. Roger, que ha ganado 5 veces, y las 5 veces consecutivas el US Open, entre el 2004 y el 2008. Recordamos que en 2009 perdió la final contra Juan Martín del Potro. 45 años, Roger, impecable, 103 títulos, 20 de Grand Slam. Bueno, ayer jugó un set con Andy Roddick, después se prendieron John McEnroe y Andre Agassi para jugar un doble. La verdad que fue una verdadera fiesta. Recordamos que el domingo comienza el Abierto de los Estados Unidos y mañana a la 1:00 p.m. se va a hacer el sorteo del cuadro. Recordamos, 13 argentinos: Francisco Cerúndolo, Tommy Echeverry, Thiago Tirante, Sebastián Báez, Mariano Navone, Román Burruchaga, Camilo Hugo Carabelli, Marco Trungeliti, Facundo Díaz Acosta, Francisco Comesaña, Juan Manuel Cerúndolo, Solana Sierra y Nadia Podoroska, los 13 argentinos en el cuadro principal. Hoy, por los octavos de final del ATP 250 de Winston-Salem, Juan Manuel Cerúndolo le ganó a Sebastián Báez 6-2, 4-0, y abandono de Báez. Espero que no sea nada raro, que no sea nada grave, teniendo en cuenta que ya arranca el US Open. Mañana, por los cuartos de final, Juan Manuel se va a enfrentar contra el peruano Ignacio Buse. Abrazo grande, Pablo, la seguimos mañana.
0: Te esperamos mañana entonces, gracias Dani.
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Blue a la hora 20 con buena música de todos los tiempos. Era Toto, I'll Be Over You. Estamos iniciando una nueva hora juntos, a ver cómo nos trata el tiempo. Desciende un poco la temperatura, ¿eh? La marca térmica igualmente se mantiene agradable, podríamos decir. 14, 8, casi 15. La sensación térmica.

0: Intenso todavía, lento, sentido hacia provincia. Avenida de Lepiane ya está habilitada parcialmente tras la reciente inauguración de sus obras de renovación. La autopista Buenos Aires-La Plata tiene marcha cargada sentido provincia. Atención, desde las 21 cerrará por obras el enlace con el Paseo del Bajo Norte y empalme con autopista 25 de Mayo sentido hacia Capital. Con respecto a Avenida de Lepiane, recordemos que hay que prestar atención a los nuevos desvíos de colectivos en las colectoras. General Paz con demoras habituales en ambos sentidos, especialmente desde el acceso norte hacia la zona del Río de la Plata y también en los cruces hacia el oeste. Las líneas de subterráneo están operando con normalidad.
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0: The Rolling Stones. Out of Tears. La música para acompañarte en la vuelta a casa en Blue 100.7.

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tendencia de la entidad al impedir que financie al Tesoro y endurece las condiciones para remover a sus autoridades. Con la medida de esta media sanción, ahora la iniciativa será girada al Senado. Vamos con The Chainsmokers y Coldplay. Something Just Like This, en Blue.

Blue, a menos de 20 minutos para las 9 de la noche. Era Paul McCartney acompañándonos en la vuelta a casa, Young Boy. Buen recuerdo junto a Eros Ramazzotti y Tina Turner, juntos haciendo Cose della Vita, en Blue 100.7.

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Blue a las 20:51 minutos con David Foster. Who's Gonna Love You Tonight, el gran productor, compositor, también cantante, como solista, una etapa no muy feliz en su vida, porque ha producido a grandes y lo sigue haciendo, por cierto, con mucho éxito. Aquí lo teníamos en Blue 100.7. Julio fue el mejor mes en la historia para la exportación de maíz. En el séptimo mes del año se embarcaron más de 5 millones de toneladas. Ahora la música con Genesis. No Son of Mine.